Compañeros, desde la campana de Sol comunicamos. Nuestra lucha es honesta, pacífica,